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0: Buenos días, de Yaiza Díaz. Un grave accidente de tráfico se ha producido en el municipio de Mogán, en Gran Canaria, donde un helicóptero del Servicio de Urgencias y Salvamento ha tenido que localizar y trasladar de urgencia a un motorista que resultó herido de gravedad. Trasladándonos a Recife, el Cabildo de Lanzarote ha presentado oficialmente un nuevo documental titulado Compartir, Transformar, Decidir, que repasa la apasionante historia del asociacionismo y de la participación activa de los ciudadanos en el territorio. Mientras tanto, en Tenerife, la localidad de Candelaria ha arrancado los preparativos para las grandes celebraciones de julio en honor a Santa Ana y la Virgen del Carmen, con un rico programa que prevé solemnes procesiones, conciertos al aire libre y actividades dedicadas a los más pequeños. Nos desplazamos a La Palma, donde la tradicional fiesta de arte de los Llanos de Aridane ha encandilado al público, poniendo en escena una memorable representación del Gran Teatro del Mundo, célebre obra presentada como un gran homenaje a Shakespeare. Por último, en Fuerteventura, las fuerzas de seguridad han localizado e identificado al conductor de un vehículo que había puesto en peligro la seguridad pública al circular peligrosamente con varias personas tumbadas sobre el capó del coche. Para esta edición es todo. Volvemos más tarde con las noticias de Canarias.
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1: Rebobinas el tiempo. 1930.

0: Buenos días, de Yaiza Díaz. Un grave accidente de tráfico se ha producido en el municipio de Mogán, en Gran Canaria, donde un helicóptero del Servicio de Urgencias y Salvamento ha tenido que localizar y trasladar de urgencia a un motorista que resultó herido de gravedad. Trasladándonos a Recife, el Cabildo de Lanzarote ha presentado oficialmente un nuevo documental titulado Compartir, Transformar, Decidir, que repasa la apasionante historia del asociacionismo y de la participación activa de los ciudadanos en el territorio. Mientras tanto, en Tenerife, la localidad de Candelaria ha arrancado los preparativos para las grandes celebraciones de julio en honor a Santa Ana y la Virgen del Carmen, con un rico programa que prevé solemnes procesiones, conciertos al aire libre y actividades dedicadas a los más pequeños. Nos desplazamos a La Palma, donde la tradicional fiesta de arte de los Llanos de Aridane ha encandilado al público, poniendo en escena una memorable representación del Gran Teatro del Mundo, célebre obra presentada como un gran homenaje a Shakespeare. Por último, en Fuerteventura, las fuerzas de seguridad han localizado e identificado al conductor de un vehículo que había puesto en peligro la seguridad pública al circular peligrosamente con varias personas tumbadas sobre el capó del coche. Para esta edición es todo. Volvemos más tarde con las noticias de Canarias.
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0: La verdad que me muero con esta canción. Acaban de empezar los 90, era 1991. Bueno, pues sí, salía esta magia de Enigma con Sadness, la primera, que salió además en dos partes, y luego Mea Culpa y otras más del estilo, que la verdad son una maravilla. Solía poner estas canciones al abrir las noches en la discoteca, ¿no? Así para ir cargando poquito a poco la pista. Bueno, pues repito, una gran maravilla de la música de los 90, Enigma. Y ahora estamos aquí con el último Calima de Canarias de la semana, el del viernes. Llegamos a esta cita, 2 horas de noticias de Canarias. En unos instantes también actualizamos datos sobre la tragedia en Venezuela. Como repito, ya que muchos de vosotros venezolanos que viven aquí en Canarias siempre nos piden informaciones, bueno, pues aquí se las daremos en unos instantes. Conectaremos a las 4:35 también con Valerio Capasso desde Tenerife para hablar de fútbol y para hablar de lo que ha pasado ayer. El partidazo maravilloso de España, como ha jugado, por favor, maravilla. Pues ya está, lo hablaremos después con Valerio y muchas más noticias aquí en Radio Calima. Recordarles también nuestro WhatsApp, siempre totalmente disponible, 627 629 553. Lo tengo que leer porque un día o el otro les doy el mío personal. 627 629 553. Lo reorganizamos todo y empezamos ya.
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Números que de verdad duelen, ¿eh? El número de víctimas mortales en la situación del temblor que se ha producido en Venezuela asciende a 2.595 personas fallecidas y obviamente sigue llegándonos el minuto a minuto, como por ejemplo el caso de un grupo de rescatistas que se ha desplegado el día de hoy junto con drones y perros para evaluar el rescate de un niño de 9 años que se llama Fabio, que permanece desde hace 9 días ya bajo un edificio derrumbado en el estado venezolano de La Guaira, el más devastado, recordamos, por el doble terremoto del 24 de junio. Un grupo de españoles con pruebas térmicas, bueno, pues, y también con un dron, están evaluando con perros a su alcance si hay signos de vida bajo los escombros, ya que la familia del niño asegura haberlo oído, bueno, pues, y otros rescatistas venezolanos también afirman lo mismo. Rebeca, que además es la abuela del menor, aseguró que desde el pasado jueves ella juntos con otros familiares están ahí permaneciendo buscando a su nieto. El domingo, según la abuela, Fabio respondió a las llamadas con un silbido y en la mañana de hoy escucharon ruidos como golpes. Bueno, pues según la abuela, los equipos de rescate llegaron al lugar el pasado domingo y antes de ese día ella y su familia estuvieron solos escarbando entre los escombros para intentar buscar y rescatar a Fabio. Bueno, pues esa es una de las muchísimas historias que nos llegan, cada una más estremecedoras que la otra. Bueno, pues aquí intentaremos a seguir contándoles lo que pasa ahí en este país tan condenado, ¿no?, por estos dos seísmos desde hace ya pasada una semana o más, que han tumbado y han puesto de rodillas a un país que es Venezuela.

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0: Estamos adelantando acontecimientos, ya que, bueno, pues seguramente lo confirmarían más tarde, pero el gobierno de Canarias, a través de la Dirección General de Emergencias, declara la situación de prealerta por temperaturas máximas en todo el archipiélago a partir de las 8 de la mañana del próximo domingo, día 5. Bueno, pues esta decisión se toma teniendo en cuenta, naturalmente, toda la información no disponible en aplicación del Plan Específico de Emergencias de Canarias por riesgos de fenómenos meteorológicos adversos. Episodio de altas temperaturas de varios días de duración, con inicio previsto durante el domingo en islas orientales y tendencia a generalizarse progresivamente al resto de islas durante la próxima semana, especialmente a partir del martes. Los modelos meteorológicos analizados muestran una evolución consistente hacia un episodio de altas temperaturas otra vez, asociado a una masa de aire cálido de origen africano que afectará inicialmente a Gran Canaria. Venga, primeros, así que luego ya se lo dejan atrás. Extendiéndose también luego a zonas del interior de Fuerteventura durante el mismo domingo. A partir luego del lunes se prevé una intensificación del episodio, extendiéndose progresivamente al resto del archipiélago, con especial incidencia entre el martes y el jueves. Se esperan temperaturas máximas que podrían superar tranquilamente los 36 grados, vamos a ir a 40 seguros, en zonas del interior y medianías orientales al sur de la isla de Gran Canaria, alcanzándose de forma puntual valores próximos a los 40. Asimismo, los modelos prevén temperaturas de hasta 33, 35 grados en Fuerteventura, entre 35 y 36 en sectores del interior de Tenerife, pudiendo extenderse posteriormente el episodio al resto del archipiélago conforme evolucionen las condiciones meteorológicas. Vendrá acompañado además de una inversión térmica baja situada inicialmente entre 400 metros en Gran Canaria y 500, 700 metros en islas occidentales, con tendencia a descender progresivamente, favoreciendo así un ambiente seco en medianías y en zonas altas. Bueno, pues eso quiere decir también, y aquí nos lo confirman, que las noches también van a ser calentitas y en algunos momentos y en algún punto, bueno, pues puede que se note este frescolín, ¿no? Pero pueden ser noches tropicales. Tenemos hoy lo que queda de hoy y mañana, y luego ya el domingo, prepárense a esta nueva ola de calor que por lo menos durante los siguientes 3 días nos van a dejar calorcito en todas las islas.
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0: 35, bueno, pues vamos siempre en hora perfecta, ni fuéramos suizos. Bueno, pues la hora, esta es la hora de comentar el Mundial y por eso estamos conectados con Tenerife, con nuestro experto Valerio Capasso, que está ya con nosotros. ¿Qué tal, Valerio? Buenas tardes.
1: Hola, hola, todo bien, gracias.
0: Bueno, pues Valerio, yo sé que estás ahí, que no puedes más, porque yo sé que ya vas a querer hablar de Portugal-Croacia. Momentito, vamos por orden. Ayer nos dejamos que faltaban unas tres horitas y pico al partido de la selección española contra Austria, que bueno, pues no, como todos seguramente habrán visto, ha goleado a Austria con esos 3-0 para pasar luego a octavos, ¿no? ¿Qué tal? Cuéntame este partido, aunque poco hace falta, ¿no? Ha jugado maravillosamente para mí.
1: Sí, España jugó un gran partido, lo hizo bien y sobre todo he visto un partido como muy... o sea, con una mentalidad diferente de España, ¿no? Comparada con el partido contra Uruguay, por ejemplo, que fue un poquito nervioso también debido a la falta bastante dura de los uruguayos, pero bueno, España jugó bien. Oyarzabal metió un doblete, hasta ahora está siendo el jugador más importante en cuanto a goles para la selección española.
0: Y lo bonito de Oyarzabal ha sido esa dedicatoria, ¿no?, que ha hecho a su pareja embarazada y a su hijo tras firmar ese doblete, ¿no?, con la selección. Bueno, pues logró el pase a octavos gracias mayoritariamente a él, ¿no? El gol, el primero, ¿no?, metiéndose el balón por debajo de la camiseta en Sinho Ainhoa Larrauri, que es su pareja, ¿no?, porque está embarazada. Y el segundo, marcando la M con los dedos, se lo ha dedicado al chico, al otro hijo, ¿no? Ha sido emocionante, maravilloso.
1: Sí,

0: bien anularlo, porque aunque no es falta, pero hay una regla que habla claro sobre la o sea, si se pone el portero en una posición donde le es imposible intentar cambiar de posición, intentar ver el jugador, ¿sabes? Si te pones delante del portero, es irregular. Aunque no ni le toque, pero bueno, a la selección española ganó y se enfrentará a Portugal, que le ganó ayer a Croacia, con un partido bueno que hizo muchas polémicas.
1: Para. Yo sé que quieres llegar ya ahí, pero además la palabra, creo, la más correcta, ¿no?, para definir este partido de España fue determinación, ¿no? Se vieron ahí directos a matar y ahí, bueno, pues se ha visto, ¿no?, esa determinación. Y además el partido estuvo también, había un ambientazo maravilloso, no sé si lo viste, me imagino que sí, Javier Bardem, Penélope Cruz, Rosalía, ahí dando la lata. Y además uno de los momentos más comentados se produjo exactamente cuando comenzó a sonar Despecha, ¿no? De Rosalía.
0: Yo lo llevo diciendo todo el Mundial, que la fuerza de España es sobre todo la determinación. Por ejemplo, contra Cabo Verde faltó esa
1: determinación. El mucho apoyo que recibe la selección, eso tampoco hay que olvidarlo, de verdad.
0: Sí, pero además que el juego que tiene España al final es muy como asfixiante por otras selecciones. Entonces, el único problema de España, yo creo que es sí misma. O sea, por ejemplo, contra Cabo Verde, me explico mejor. Contra Cabo Verde, España tuvo la posibilidad de ganar los 4-0. El problema es que cuanto más pasaba el tiempo, menos goles entraban, más se ponía nerviosa la selección y se jugó mal. Pero, ¿sabes? Por ejemplo, contra Arabia Saudí, nada más meter el primero, no había quien los paraba. Y lo mismo pasó ayer con Austria. Cuando le anularon el gol a Cucurella, en vez de desanimarse, se motivaron los jugadores y llegaron 3 goles. Entonces, yo creo que si España sigue esa línea durante todo el Mundial, pues mira, igual una segunda estrella no se la quita a nadie. Luego, claro, no quiero hablar de forma muy, o sea, avanzada, porque igual salgo a la calle y me pegan los españoles.
1: No, eso no.
0: ¿Qué eso?
1: Lo sé que estás calentito, que quieres hablar de ese partido Portugal-Croacia, pero tengo un dato más antes de pasar de partido. Hay un dato técnico más bien. Bueno, pues el partido arrasó en la 1 de Televisión Española ayer con 9 millones y casi 200 mil seguidores, o sea, un 59,6% de share. Así que números también en la retransmisión, ¿no?, de este partido. Venga, va, vamos a este partido polémico. Te dejo la palabra, me callo la boquita y cuenta tú lo que ha pasado, porque además es un medio escándalo, ¿no? O sea, otra sorpresa más de este Mundial.
0: Sí, eso es entre la mucha noticia bonita que tuvimos anoche con el partido, porque al final fue un buen partido, jugaron bien ambos equipos. Ivan Perisic empezó marcando para Croacia y para él, bueno, hay récord, porque se convierte en el jugador con más goles por la selección croata en los mundiales, superando a un fenómeno como lo fue Davor Šuker en su época. Es el único jugador en marcar, o sea, se convirtió en el único jugador junto con Messi en marcar un gol y una asistencia en 4 mundiales distintos. Y bueno, pues tuvimos el primer gol en mano a mano del Mundial para Cristiano Ronaldo en su vida. Hubieron muchos momentos inolvidables, como la dedicatoria increíble que le hizo Portugal a Diogo Jota, jugador que falleció hace un año. Y bueno, yo le mando un beso a su familia, a sus seres queridos, porque además era un muy buen jugador, pero se le veía muy buena persona y bueno, pero claro, todo eso fue manchado por un evento en el final, ¿no?, donde la trionda, la pelota de ese Mundial, que para el que no lo supiera, es una pelota que tiene un sensor por dentro que puede reconocer los toques. Y en esa situación ocurrió que un jugador de Croacia, en ese caso creo que fue Pasalic, supuestamente ha tocado la pelota con la cabeza y eso adelantó al jugador croata, porque claro, el jugador croata estaba en posición de fuera de juego. Pero el caso, ¿cuál es? Que la regla, lo que dice la regla del fuera de juego, es que si la pelota la golpea un jugador rival, no es fuera de juego, pero si te la pasa tu compañero, es fuera de juego. Okay. Pues claro, entonces la gente, o sea, el árbitro en ese caso dijo, el croata la toca. Pero claro, hay una duda sobre si la toca.

0: menos porque no se ve muy bien. Lo que sí se ve es que el defensa de Portugal, Renato Veiga, el central del Villarreal, sí la toca. Y claro, al final puede ser también que la haya tocado el croata, y ahí sí te digo que podría ser fuera de juego. Pero
1: aquí, análisis, aquí está la tecnología, ¿no? Que debería de ayudar.
0: La tecnología de la Trionda mandó solamente un sensor de movimiento, que fue el del pelotazo de Renato Veiga, porque eso se ve. O sea, si se encuentra el vídeo, si la gente lo busca, lo ve. Renato Veiga lo golpea. Entonces, el análisis de los golpes, al salir solo un golpe, pues claro, eso nos da a entender que el croata, pues al final no la tocó. Y claro, ese era un gol que iba a empatar el partido, porque al final Portugal no solo lo empató con Cristiano Ronaldo, sino que en el minuto 94 lo acabó ganando, y en el 98 no, o incluso minuto 100, Croacia lo empató, pero se lo anularon. Ese partido mandaba prórroga, un partido muy parejo, y claro, al final ese fallo del árbitro, a ver, yo quiero poner la mano arriba y decir que para mí no hay ningún complot, para mí no hay nada a favor de Portugal, yo esas cosas ni creo, para mí eso me parecen solamente forma de querer crear polémica, para mí es simplemente ha sido un fallo del árbitro que ¿sabes? Al final interpretó mal lo que es la tecnología.
1: Pero en casos como estos, Valerio, ¿el equipo puede recurrir a esta decisión del árbitro, o ya que el partido se ha acabado ya no hay manera de poder volverlo a celebrar, ¿no? De alguna manera, o recurrir, eso como se hace en cualquier procedimiento?
0: ¿Te refieres a reclamarlo?
1: A reclamarlo, es decir, pues si esto la tecnología dice que es una cosa y el árbitro se ha pensado y decidido decir otra, pues no, pues la tecnología está para eso, ¿no? Así que lo reclamo, no estoy de acuerdo con esta decisión.
0: No, claro, Croacia, la Federación Croata puede hacer lo que quiera, en plan, si quiere recurrir a una reclamación a la Federación, o sea, a la FIFA, puede hacerlo tranquilamente. Ahora, entre que la reclamación y que la acepten para que se vuelva a jugar el partido, ya pasa otra cosa. En plan, Croacia puede reclamar todo lo que quiera.
1: Pero yo creo que no hay colas, no hay colas como fuera un juzgado normal, ¿no? Me imagino que hay datos, imágenes, eso se pueda mirar en 5 minutos, ¿no? O por lo menos claro. En una media tarde, vamos. No creo que haya que esperar 8 días para analizar y mirar una cosa así.
0: Eso no, pero claro, la FIFA yo creo que lo último que quiere es darle la razón a Croacia, pero no porque sea Croacia o porque por el otro lado está Cristiano Ronaldo, Portugal. Obviamente no, simplemente porque la FIFA lo que quiere es intentar manchar lo menos posible su imagen.
1: Claro, entonces, para no marcar un precedente, para no marcar FIFA el precedente.
0: Nunca te va a aceptar que el arbitraje elegido por la FIFA misma haya sido equivocado. Entonces yo creo que Croacia lo único que puede hacer es, bueno, pues disfrutar del partido que ha sido, salir con un sabor muy amargo en la boca. Bueno, pues darle la felicidad a Luka Modric, que se retira oficialmente la selección croata, una leyenda, un ícono para una generación. Uh-huh. Medalla de plata en Rusia 2018, medalla de bronce en Qatar 2022, balón de oro 2018, balón de oro del mundial del 2018, una leyenda increíble, y que haya cerrado así su percurso en los mundiales ha sido muy triste, la verdad.
1: Pues este mundial tiene que dejar algo, ¿no? De que hablar por un tiempo. Como siempre, estamos ya muy fuera de tiempo y me hacen ya malas señales para cortar. Seguir comentando que a altas horas de la madrugada luego se celebró Suiza a Argelia con 2-0 por la Suiza, y hoy la jornada va a empezar con a las 7 Australia-Egipto, y luego a las 11 de la noche Argentina-Cabo Verde. No tenemos tiempo, Valerio, para comentar estos partidos, lo haremos seguramente el lunes, y luego naturalmente para mañana sábado sigue habiendo partidos. Colombia-Ghana, por ejemplo, Canadá con Marruecos, y Paraguay con Francia, y luego para llegar al domingo con Brasil y Noruega. El lunes tendremos algo que comentar, ¿eh? Pediré a dirección, ya lo estoy mirando por allá, si me darán un poquito más de tiempo, porque hay varios partidos muy interesantes de lo que seguramente tendremos que hablar y comentar cuando volvamos a conectar. Recuerden, 2 ediciones con el fútbol durante el día, o la primera por la mañana de lunes al viernes a las 11:35, y luego a la tarde conmigo a las 4:35. Valerio, pasa un maravilloso fin de semana, no te hinches mucho a fútbol, descansa tú también, igual no,
0: esta
1: también.
0: Noche mi atención le va toda a Colombia.
1: Claro, claro, porque Colombia va a jugar y se va a jugar mucho, obviamente. Bueno, pues el lunes lo seguiremos comentando, pasa un buen fin de y ahí hínchate a fútbol, como tú solo sabes hacer.
0: Efectivamente, nos vemos el lunes.
1: Hasta el lunes, chao, chao, chao.

unos minutos sobre este episodio de calor, de altas temperaturas que el archipiélago va a enfrentar a partir del domingo y además con varios días de duración. Bueno, pues se ha activado eso, o se van a activar unas alertas por incendio forestal, además de esto, en dos islas. En unos instantes le explicaremos y le diremos bien todo lo que hay que saber sobre estas alertas que, repito, se han activado también para avisarles, ¿no?, de que el riesgo puede ser importante, y ahí se van activando también prohibiciones de encender fuegos, como bueno, muchas cosas que ya sabemos y que pero no hay que dar por así por asodado. Así que no se vayan de ahí, en unos minutos les contaremos aquí en Radio Calima todas las novedades. ¡Hey!

0: Fruegan, avisarles, siguiendo en el calima de Canarias, cuando son las 5 o 7 minutos, de que aparte de este aviso amarillo, ¿no?, que se activa por altas temperaturas a partir de las 8 del próximo domingo, día 5 de julio, también en paralelo se va a activar una alerta por riesgo de incendios forestales en Gran Canaria y también en la isla de Tenerife. Bueno, pues esta decisión, han explicado, se adopta teniendo en cuenta todos los datos facilitados por la Agencia Estatal de Meteorología. A partir de este domingo, el archipiélago se va a enfrentar a un episodio de altas temperaturas de varios días de duración. Se prevé que comience en las islas orientales, con tendencia a generalizarse luego progresivamente al resto de las islas la próxima semana, especialmente a partir del martes.
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0: que nos gusta una bachatita a nosotros. Llevándola a todos ustedes en todos los rincones de Canarias con nuestra señal de Radio Calima. Estáis con Michelangelo en el Calima de Canarias hasta las 6 de la tarde, mientras nos hacen saber que están buscando a un hombre que se llama Jorge Díaz Martínez, un joven de 24 años que permanece en la actualidad desaparecido desde ya el pasado 19 de junio en la zona del castillo del Romerán, en el municipio Gran Canario de San Bartolomé de Tirajana. Según han difundido por parte de la familia, el joven junto a otro acompañante salieron días antes con su embarcación para llevar un motor a otro barco. Desde entonces no se tienen noticias sobre su paradero, por lo que sus allegados han iniciado, bueno, pues esa campaña de difusión en redes sociales para tratar de recibir cualquier información o dato que pueda ayudar a localizarlo. Bueno, pues que sepan que en las imágenes que se han compartido, además en redes sociales por la familia, se detallan varios rasgos físicos de Jorge Díaz Martínez, repetimos el nombre, con el objetivo de facilitar su identificación. Tiene 24 años, como decíamos, mide 1,75 m, tiene los ojos marrones y el pelo negro. La familia pide colaboración, obviamente, por parte de toda la ciudadanía, y solicita que cualquier persona que pueda aportar cualquier información sobre su posible paradero contacte con los servicios de emergencia a través del 112.
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qué suerte tienen algunos y qué tan mala suerte tienen otros. Uno de ellos soy yo, porque nunca, nunca, nunca, nunca. La ONCE ha repartido un millonazo de euros en la lotería instantánea X50 o por 50. Bueno, pues 350.000 euros en el sorteo del cupón diario de la ONCE en el vecindario Gran Canaria y 35.000 euros en un cupón premiado del cupón diario de las ONCE en Las Palmas de

145 en vecindario. Y por último fue Tomás Lasso Díaz, agente vendedor desde mayo 2026, que repartió el día de ayer, 2 de julio, 35.000 euros en un cupón en su puesto de venta, sito en la calle Poeta Agustín Millares Sal, en el edificio Mafre. Bueno, pues este vendedor, Tomás Lasso, es desde mayo 2026 en la empresa, mayo, junio, julio, 2 meses, ya ha repartido tanto dinero para mí que lo despiden rápido. No, bueno, estamos de broma. Suerte, mucha suerte a todos los agraciados.

Es lo mismo que le digo yo a ustedes, quédense con nosotros porque la música y los programas de Radio Calima van a seguir. Nosotros nos despedimos, volvemos el lunes como siempre a las 4 de la tarde. Pasen un buen fin de... ¡Hasta el lunes!

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1: Es la hora 23:31 minutos.
2: Sono le 23:31 minuti. 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